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0: Revista del Consumidor. Radio. La alimentación de nuestras mascotas es fundamental y no cualquier sobre les puede proporcionar los nutrientes que necesitan. Frente a tantas opciones en el anaquel, ¿estás tomando la mejor decisión para tu Michi o solo te dejas llevar por el empaque? Quédate para conocer el estudio de calidad de alimento húmedo para gato.
1: Revista del Consumidor.
3: Cuando abres esa lata o sobre que tanto le gusta a tu gato, ¿tienes claro qué le está sirviendo exactamente en su plato? Aunque lo veas durmiendo en el sofá, tu gato es un cazador innato. Su cuerpo ágil y flexible, sus garras retráctiles y sus sentidos tan desarrollados lo convierten en un depredador por naturaleza.
0: Para mantenerse sano requiere una dieta equilibrada que le aporte elementos esenciales como agua, proteínas, grasas, carbohidratos, vitaminas y minerales.
3: En el mercado podemos encontrar dos clasificaciones de alimento húmedo para gato, los que proporcionan una nutrición completa y balanceada y los que funcionan como complemento. Los alimentos balanceados y completos están formulados con proteína animal, granos de cereales, proteína vegetal texturizada, vitaminas y minerales.
0: En cambio, los complementos se elaboran principalmente con productos cárnicos, añadiendo un alto contenido de grasa para mejorar su textura y su sabor. Y para que sepas exactamente qué le está sirviendo a tu Michi, el Laboratorio Nacional de Protección al Consumidor analizó distintas presentaciones de alimento húmedo.
4: Analizamos 54 muestras de alimento húmedo para gato. Entre ellas, se incluyeron opciones para gatos, gatitos, gatos mayores de 7 años y gatos con necesidades especiales.
3: Para saber qué contiene cada producto, se verificó que todas las muestras presentaran su información comercial y cumplieran con la cantidad de contenido neto declarada en su empaque.
0: En la parte nutricional, se determinó el nivel de grasa, proteína y carbohidratos. Además, se midió cuánta agua hay en los productos.
3: También se analizó el aporte de fibra y se calculó el aporte calórico por cada 100 gramos de producto.
0: ¿Cómo le fue a las marcas analizadas?
4: Entre los resultados más interesantes, encontramos que todos los productos cumplían con el contenido neto y que además contaban con el registro de Senasica. El alimento para gato, además de contener las grasas, proteínas y carbohidratos, incluyen aminoácidos como la taurina y la arginina, que son necesarios para los gatos ya que ellos no producen las cantidades suficientes.
3: Recuerda que si un producto promete algo en su etiqueta, debe comprobarlo. Por ejemplo, Purina One Visible Nutrition con carne usa la leyenda supernutrientes, pero no pudo demostrar que realmente los contenga.
0: Y cuidado con las imágenes engañosas. El producto Grand Pet Carne Fresca muestra la foto de un filete de salmón en su empaque. Pero al revisar sus ingredientes, el salmón no está presente. Este tipo de gráficos puede confundir fácilmente.
3: Además, detectamos que tres productos de la marca Grand Pet declaran tener más proteína de la que realmente te están vendiendo.
0: Y en cuanto a la humedad, Ghosty Fresco, Adult Tuna with Salmon y Grand Pet Natural Gourmet, receta de pescado a las finas hierbas, contienen más de la que reportan en sus empaques.
3: Finalmente encontramos dos productos de la marca Grand Pet Quisha, que incumplen la norma oficial mexicana, ya que no presentan el símbolo de la unidad de medida para indicar su contenido neto.
0: No olvides que cada Michi es único.
4: Existen productos que están diseñados para cubrir las necesidades nutrimentales de todos los gatos, pero siempre es recomendable asistir al veterinario y que él determine si necesita una alimentación especial. En el Laboratorio Nacional de Protección al Consumidor trabajamos todos los días para orientar y brindar información a las y los consumidores para que tomen mejores decisiones de compra.
3: Una vez que hiciste la mejor compra y que ya estás en casa, el manejo del alimento es clave para aprovechar todos sus nutrientes. Para empezar, recuerda seguir las porciones sugeridas en la etiqueta. No olvides que una vez abierto el empaque, debes sellar la lata con una tapa de plástico o transferir el contenido a un recipiente hermético antes de refrigerarlo.
0: Si decides cambiar de marca, hazlo de forma gradual. Ve mezclando el producto nuevo poco a poco para evitarle cualquier problema digestivo.
3: Al final del día, leer las etiquetas, comparar opciones y conservar bien su alimento es la mejor forma de demostrarle amor a tu Michi.
0: Procuraduría Federal del Consumidor. Medio siglo cuidando a las personas consumidoras. Hoy. Revista del Consumidor. 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
3: Gobierno de México.
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0: ¿Sabes qué están leyendo algunos jóvenes cuando se encierran horas con el celular? No siempre son memes o videos graciosos. En ciertos rincones de internet existe un mundo donde el odio hacia las mujeres se disfraza de fraternidad masculina, donde la frustración se convierte en resentimiento organizado y donde los discursos de odio en línea ya han cruzado la pantalla para convertirse en violencia real. Ese mundo tiene nombre. Se llama Manósfera. La Manósfera es un ecosistema de foros, redes sociales y blogs donde se promueven la misoginia, el antifeminismo y una masculinidad que se siente amenazada. Dentro de ella habitan los llamados incels, que significa célibes involuntarios, hombres que se describen como incapaces de tener pareja y que culpan a las mujeres de su situación. Entre ellos, manejan un lenguaje propio, llaman chat al hombre exitoso con las mujeres, Stacy a la mujer atractiva que consideran inalcanzable, y se llaman entre sí broncels, hermanos incels. Puede sonar a jerga inofensiva, pero no lo es. En 2018, un hombre influido por esta ideología atropelló a varias personas en Toronto, Canadá, dejando 10 víctimas mortales. En algunos de estos espacios, no solo se comparte frustración, se alienta abiertamente a la violencia. ¿Pero por qué ocurre esto? Los especialistas del Programa Universitario de Estudios sobre Democracia, Justicia y Sociedad de la UNAM identifican 3 factores. Primero, la frustración captada por los algoritmos. Las plataformas digitales detectan la dificultad de estos jóvenes para establecer vínculos afectivos y les ofrecen contenido cada vez más radical. Segundo, el mandato patriarcal, la creencia de que el hombre merece el cuerpo de la mujer y que si no hay conquista, surge el deseo de destrucción. Y tercero, el antifeminismo digital, una reacción organizada para frenar el avance de los derechos de las mujeres. Lamentablemente, el discurso de odio ha cobrado vidas en México. La tragedia en el Colegio de Ciencias y Humanidades, Plantel Sur, y la pérdida de 2 profesoras en Michoacán son llamadas de atención sobre cómo las ideologías misóginas promovidas en redes sociales se materializan en agresiones letales. La solución no puede ser solo policial. Se necesita desactivar el mandato patriarcal desde la raíz. Crear espacios de escucha colectiva para que los jóvenes transiten su dolor y su frustración sin recurrir a la agresión. Atender la salud mental de quienes están en riesgo de radicalización. Y de construir el mito de la conquista masculina. Enseñando a gestionar el rechazo sin convertirlo en odio. La Manósfera no es un problema lejano ni ajeno. Está en el celular de nuestros hijos, alumnos, vecinos. Pregunta, escucha, observa, porque como advierte la ONU, las narrativas de estos espacios ya no se limitan a nichos de internet. Están influyendo en la forma de pensar, de votar y de tratar a los demás. El silencio no es neutralidad, es complicidad. Con información de la doctora Rosaura Martínez Ruiz, de la Facultad de Filosofía y Letras de la UNAM. Un guión de Leonardo Santiago con información del portal Ciencia UNAM. Les saluda Mónica Genis.
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3: 7 de la mañana con 25 minutos aquí en Beat 100.9 True Music. Tu servidor André, que en estos momentos sí está madrugando para poderte llevar información. 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
3: 7 de la mañana con 50 minutos aquí en Beat 100.9. Total Music. Tu servidor André, que en estos momentos sí madrugando, nos encontramos el día de hoy aquí en Bosque de Tlalpan, en camino a Santa Teresa sin número, Parque Nacional Bosque del Pedregal, aquí en la Ciudad de México. ¿Por qué? 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Yo soy André y escuchas Beat 100.9, Total Music.
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3: Ya a las 8 de la mañana con 17 minutos aquí en Beat 100.9. Room Music. Una mañana fresca de sábado, sí. Sábado 22 de agosto del 2026. Y el día de hoy no nos encontramos en la cabina de Beat 100.9. Nos encontramos en Bosque de Tlalpan para que puedan acompañarnos el día de hoy. Y es que tenemos una gran sorpresa. Antes que nada, pues es camino a Santa Teresa sin número aquí en Parque Nacional Bosque.

del Pedregal, nos encontramos prácticamente en la entrada de la pista, en donde la gente se pone a hacer ejercicio, se pone a correr, porque a todas aquellas personas que les gusta el deporte y la 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Y por lo pronto nosotros vamos con lo que sigue. Yo soy André y escuchas Bit 100.9 Total Music.

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3: 8 de la mañana con 51 minutos aquí en Beat 100.9 Chrome Music. Esperando que estén teniendo una buena mañana de sábado 22 de agosto. El día de hoy nosotros no estamos en Beat 100.9, nos encontramos en Bosque de Tlalpan. La ubicación directamente, bueno, es camino a Santa Teresa sin número, aquí en Parque Nacional Bosque del Pedregal, justamente en la entrada, debido a que tenemos grandes noticias para aquellas personas amantes del deporte y la buena causa. Y es que nuestros amigos de Bimbo van a celebrar el próximo 20 de septiembre la Bimbo Global Race, que celebra sus 11 años llenos de energía, diversión y solidaridad. 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De este lado acá ya se ve que están preparándose para la Bimbo Global Race. ¿Cómo estamos, hermanita? Acá tomando la foto. ¿Cuánto te vas a aventar de kilómetros?
4: Ay, me estoy recuperándome de una operación del dedo meñique, solamente 8.
3: ¡Ay, nada más!
4: La vuelta, ¿no? No, de 2 semanas aquí andamos. Y les recomiendo el Bosque de Tlalpan. Hay que cuidar la entrada porque luego allí estorban en la entrada. Pero
3: sí,
4: es el mejor lugar, el único pulmón que hay en el sur de la ciudad y en la Ciudad de México.
3: Perfecto, pues mira, acá. Igual, excelente día, muy pronta recuperación. Pues así ya vieron que se puede, incluso con tu recuperación se van a estar 8 kilómetros, así que aquí vas a poder 10, 5 o 3 kilómetros. Nos vemos, excelente día, así que acá te esperamos, únete y celebra con nosotros la Bimbo Global Race. Recuerda la fecha, 20 de septiembre, y por lo pronto vamos con lo que sigue aquí en Beat 100.9, Total Music.
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3: 9 de la mañana con 29 minutos aquí en Beat 100.9 Total Music. El hecho de que este sábado 22 de agosto tenga una mañana muy fresca aquí en la parte sur de la Ciudad de México es algo muy bueno porque no nos encontramos en Beat 100.9 el día de hoy. Nos encontramos en Bosque Tlalpan, aquí en camino a Santa Teresa, en Parque Nacional Bosque del Pedregal, justamente en la entrada, viendo a toda la gente que está haciendo ejercicio. Y si te has preguntado, oye André, o oye, ¿qué buen ejercicio me recomendarías? Pues bueno, el día de hoy tenemos una buena noticia para los amantes del deporte y la buena causa, ya que Bimbo va a estar celebrando sus 11 años este próximo 20 de septiembre y no te puedes perder la Bimbo Global Race. ¿De qué se trata? Pues es un evento lleno de energía, diversión y solidaridad. ¿Qué puedes hacer? 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Recuerda la fecha, es el 20 de septiembre, y por lo pronto nosotros vamos con lo que sigue aquí en Beat 100.9, Total Music.
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3: 9 de la mañana con 49 minutos. Sábado 22 de agosto del 2026. Tu servidor André, que se encuentra en estos momentos en Bosque Tlalpan, aquí en lo que sería Bosque del Pedregal, en la entrada, para que justamente puedan venir a aprovechar. Y si estabas buscando una señal para empezar a hacer ejercicio antes de los meses más difíciles de comida que vienen a continuación, como septiembre, octubre, noviembre y diciembre, que son los meses del comer, pues te tenemos una muy buena noticia. 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Así que no lo olvides, es este próximo 20 de septiembre, y nosotros por lo pronto vamos con lo que sigue aquí en Beat 100.9 Total Music.
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5: Los centros de datos consumen enormes cantidades de electricidad, pero una nueva tecnología podría ayudar a reducir ese problema. Investigadores desarrollan un catalizador para celdas de combustible que necesita cantidades muy pequeñas de platino y mantiene un alto rendimiento. La tecnología podría servir para alimentar centros de datos, vehículos y otros sistemas que necesitan mucha energía. La buena noticia es que también estamos buscando formas más eficientes de alimentar el mundo digital.
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3: Total Music. 10 de la mañana con 24 minutos. Beat 100.9 Total Music. Que nos encontramos aquí en Bosque Tlalpan. En obviamente lo que es Bosque de Pedregal, en la entrada, para que justamente puedas acompañarnos, puedas venir a hacer ejercicio. Ya es un poco más tarde de la mañana, ya está empezando a hacer un poco más de calor, pero ¿por qué nos encontramos aquí? Bueno, pues porque tenemos buenas noticias para los amantes del deporte y la buena causa, y es que este próximo 20 de septiembre Bimbo va a estar celebrando la Bimbo Global Race, que celebra sus 11 años llenos de energía, diversión y solidaridad. 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Como por ejemplo, el buen Jesús, que vino desde temprano, estuvo saludando, se fue a hacer su recorrido, algo que decía el sencillo, 8 kilómetros, pero después de una cirugía que tuvo en el pie, en uno de sus dedos, dijo: no pude hacer los 8 kilómetros, pero me aventé 6 kilómetros. Ese esfuerzo de voluntad, 63 años, y tiene una gran condición, yo creo que mejor que la mía, pero no importa, porque lo importante es empezar de alguna forma. No importa si son 3 kilómetros de caminata, 5 o 10 de correr, pues aquí lo vas a poder hacer. 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Y por lo pronto nosotros vamos con lo que sigue aquí en Beat 100.9, Total Music.
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3: 10 de la mañana con 49 minutos aquí en Beat 100.9 Pro Music. Una gran mañana de sábado en cuanto al clima. Así que nosotros les recordamos, nos encontramos en Bosque Tlalpan, porque sí. 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Así que mientras tú te diviertes, también estás compartiendo lo bueno. Gracias a las personas que se han acercado el día de hoy con nosotros, a Gabriela, a Jesús, a todos los randoms que han llegado el día de hoy, pues muchísimas gracias, deseándoles un excelente fin de semana. 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Agradeciendo obviamente a Chris en la parte de operación y controles allá en cabina, aquí al buen Arturito, a Jamie y a Sash que nos estuvieron acompañando el día de hoy, a Eli que también nos estuvo acompañando, y deseándote un excelente fin de semana. Por lo pronto nosotros nos despedimos, yo soy André y te quedas escuchando Beat 100.9 Total Music, chao.
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7: La inteligencia artificial ahora está ayudando a diseñar baterías. Investigadores de Cornell están utilizando inteligencia artificial para encontrar nuevas combinaciones de materiales que pueden hacerlas más seguras, duraderas y eficientes. El objetivo es acelerar un proceso que normalmente requiere probar miles de posibilidades en laboratorio. La buena noticia es que la inteligencia artificial no solo puede escribir textos o hacer imágenes, también puede ayudarnos a encontrar mejores formas de almacenar energía.
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2: La Comer presenta la buena noticia. ¿Sabías que dejar agua dentro de una batería podría ser la más potente? Investigadores de la Universidad de Surrey descubrieron que un material utilizado en baterías de sodio funciona mucho mejor cuando conserva el agua que naturalmente contiene. Además, esta tecnología podría utilizarse algún día para ayudar a convertir agua de mar en agua dulce. La buena noticia es que a veces para mejorar una tecnología no hay que quitarle algo, sino dejarlo ahí. Informó Bit 100.9. 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
2: 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Y mientras tanto, vamos a seguir con más aquí en Beat 100.9, Total Music.
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0: 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Yo soy Samna y continuamos con más en Beat 100.9, Total Music.
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1: 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Yo soy Samna y continuamos con más en Bit 100.9, Total Music.
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1: 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Hay bacterias que podrían convertirse en pequeñas aliadas contra la contaminación. Científicos descubrieron que ciertos microorganismos pueden atrapar alrededor del 95% del uranio disuelto en agua contaminada de minas cuando reciben un compuesto específico. La investigación todavía está en etapa experimental, pero podría ayudar a desarrollar nuevas formas de limpiar lugares afectados por contaminación radiactiva. La buena noticia es que a veces la solución más pequeña puede trabajar en problemas enormes. Informó Bit 100.9. 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
1: La Comer presenta la buena noticia. La computación cuántica suele necesitar temperaturas extremadamente bajas, pero científicos acaban de crear un material capaz de transportar diferentes estados de luz a temperatura ambiente. Esto podría facilitar el desarrollo de tecnologías cuánticas más pequeñas y prácticas. Todavía falta investigación, pero el descubrimiento elimina una de las complicaciones más grandes de estos sistemas. La buena noticia es que el futuro cuántico quizá no necesite un refrigerador gigantesco. Informó Bit 100.9. 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

0: 1 de agosto.
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0: 5 de agosto.
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0: 4 de agosto.
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6: Bienvenidos a la edición número 297 de Beat México, la lista oficial nacional a través de Beat 100.9. Yo soy Samna y tú ya eres parte de nuestra gran comunidad digital. Recuerda que esta lista se realiza con la cantidad de reproducciones en nuestra playlist de Spotify y los Shazams de tus tracks favoritos. Búscanos como la lista oficial nacional. Síguenos y dale play a tus artistas. De esa forma podrán llegar a los 10 primeros lugares. Comenzamos con el número 10 y esta semana entrando en la lista de Wookiees y Cinema Paradiso con Radio. Bienvenidos.
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Llegando al lugar número 7 de la lista, Dave Aldana y Beat Shooters con Lose Control. En un remix de Andrix, esto es Beat México.

0: desconectes porque ya regresamos con los 5 primeros lugares de nuestra lista. 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
1: En la cuarta propuesta de la semana te presentamos a AOB con Soul Empty Name. 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